0: lo sé.
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0: 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Així, damos la bienvenida con mucho cariño a nuestra compañera, a nuestra amiga, a nuestra armonizadora de hogares, de almas y de amistades, Geraldine Arcas. Geraldine, bienvenida a Sinera Mystery.
1: Gracias, gracias Sergi, gracias Joan por la invitación. Yo contenta de estar nuevamente aquí en la casa de Radio Arenys.
0: Pues sí, es tu casa, ya lo sabes.
2: Gracias Geraldine. Gracias por estar entre nosotros, subirte a la nave del misterio y la espiritualidad. Y bueno, dicho todo lo que ha dicho el compañero Sergio, empezaremos por lo que tenemos que empezar. ¿Para qué una armonización y de qué manera hay que hacerla?
1: Vale, vamos a ver, vamos a ir por partes. Una armonización realmente es para que nuestro hogar, que yo siempre digo, ¿no?, nuestro hogar es nuestro templo sagrado. Tenemos que meternos eso en la cabecita y decir que nuestro hogar es nuestro templo sagrado y que tenemos que armonizarla, claro que sí, para poder estar bien, en equilibrio, en armonía, para vibrar, ¿no?, para que la energía chi pues fluya, ¿no?, y no se quede estancado ahí. Entonces una armonización es sumamente importante, ¿no? Es una higiene energética realmente, ¿no? Y aparte también tiene que ver mucho pues una armonización física, o sea, que la casa esté impoluta, ¿no? También las dos van de la mano, ¿no? Claro. Es importante armonizarlo.
0: Sí, es importante armonizarlo, llevas toda la razón, y las dos van de la mano, ¿no? Pero claro, siempre hay zonas de la casa en las que a veces nos sentimos más incómodos o menos ligeros. ¿Qué zonas de la casa o qué lugares de la casa son los que tú crees, Geraldine, que se cargan más de energía negativa?
1: Uh-huh. A ver, si en tu casa va muchas personas, va mucha gente, ¿no? ¿Dónde se reúnen? Mayormente es en la sala o en la cocina, si son muy amigos, ¿no? En la sala, que es el salón, digamos, ¿no? Entonces, ahí donde pues las personas depositan ahí todo lo que hablamos, tanto de alegrías, tristezas, dolores, angustias, política, de todo.
0: Sobre, ¿no?, todo política, ¿no?
2: Y fútbol.
1: Fútbol también. Entonces, también. La energía se va cargando, ¿no? Ahí todos no pensamos igual, ¿no? Entonces, ahí donde se va cargando, otras veces pues vamos a la casa de la amiga y nos descargamos, de repente llorando, ¿sabes? Muchas cosas. Y eso ¿qué hace? Hace que la energía, es como un vaso de agua, siempre yo pongo, ¿no? Ejemplo, un vaso de agua que está limpio y se va estancando, el agua se va ensuciando, lo mismo pasa, ¿no? Cuando van muchas personas y nuestra casa no lo limpiamos, no lo armonizamos, pues se va cargando, ¿no?, esa energía. Uh-huh. Entonces, ahí es una parte también donde se carga, es el salón, ¿no?
0: Sí.
1: El salón de la casa es donde se puede cargar más,
0: claro,
1: rápido.
0: Porque principalmente es donde hacemos vida, ¿no?
1: Totalmente, sí. Uh-huh. Sí, sí.
2: Bueno, sí. Dicho esto, que creo que también es interesante.

0: aroma rico, que nuestro hogar, que nuestro templo sagrado siempre huela riquísimo. Eso es sumamente importante. La energía vibra en un lugar donde huela rico.
1: Sobre todo el inodoro, ¿no?
0: Oye, pero fuera de bromas, el baño es una parte muy importante, energéticamente, de la casa.
2: Claro, allí
1: sí, no, porque ahí es donde se hace más fuerza, ¿no?
2: No, y allí te encuentras como has venido en el mundo.
1: Exacto. Exacto.
0: No, y hay que el baño siempre, muchas personas lo dejan como un poco de lado, ¿no?
2: Claro.
0: Pero ahí es importante poner una velita, por ejemplo, fuego, poner como incienso, cuarzos, o sea, dependiendo, ¿no? Entonces es muy importante. Y siempre tener la puerta del baño cerrada, porque es una parte energética donde entra y sale la energía.
1: Claro.
0: Entonces
1: claro.
0: Siempre mantener la puerta cerrada, porque no sabemos qué va a entrar.
1: Claro, claro, de eso se trata, de mantener la puerta cerrada, porque a veces no sabemos qué puede entrar, y también con ciertos objetos que la gente no es consciente a veces y que va acumulando en casa. ¿Qué dirías? ¿Cuáles son los objetos que pueden bloquear la energía, Geraldine, en casa?
0: Vale. Los objetos, a ver, estos objetos que están cargados de mucho dolor, ¿no? De mucho, pues, muchas personas le gusta. A mí me gustaba, hace muchísimos años que ya no, pero me gustaba ir a los lugares, estas tiendas antiguas, para comprar cosas antiguas. Uh-huh. Me gustan los adornos antiguos, ¿no? Felizmente ahora hay el vintage, ¿no? Que es de ahora, pero modelado como hace años, ¿no? Uh-huh. Pero, por ejemplo, esas cosas que son antiguas, que viene ya cargada con una energía ya ahí acumulada, no sabemos de quién ha sido.
1: De segunda mano, ¿no? Objetos de segunda mano te refieres.
0: Claro, exacto. Entonces tú agarras y dices, ¡ay, qué bonito! Y lo llevas a tu casa, pero no sabes qué estás llevando en tu casa. ¿Qué energía acumulada hay ahí? Entonces es muy importante siempre verificar eso, ¿no? Ya sea con un péndulo, ya sea con tus manos, ya sea lo que a ti te resuene, porque nosotros, todos nosotros, podemos intuir. Es algo innato en nosotros, que no es necesario que seas medium, no seas medium, no. Intuimos, por más que sea bonito, pero dice, algo no me cuadra aquí, mejor lo dejo. Yeah. Y es mejor dejarlo, ¿no? Porque si no, sabe Dios qué te estás llevando a tu casa, ¿no?
2: Claro. Y justamente, casi dando la mano a esta cuestión que te ha preguntado él, y yo ahora ya no, porque ya por mi edad ya no, pero antes yo salía con grupo, con gente, y me iba a ciertos sitios, ciertas casas abandonadas. Entonces, pues allí intentábamos buscar energías, controlar energías si salían, y todo lo que tú sabes que se puede encontrar en estos sitios. Entonces, mi pregunta, porque supongo que habrá gente que se dedica a ello y que le guste, como a mí me gustaba en su momento, mi pregunta es la siguiente. Yo voy a un sitio de estos, a una casa de estas, y llego a mi casa. ¡Alto! ¡Alto ahí! Claro. Mi pregunta es, claro, yo he podido traerme para acá energías que no tocan. ¿Qué tengo que hacer al llegar a casa?
0: Exacto, muchas veces traemos energías que... Mira, yo he ido a muchos lugares, ¿no? Casas abandonadas con el programa con Eduardo, ¿no? Somos en Ima, ahora La Gruta. Entonces hemos ido a psiquiátricos, a muchos lugares de estos. Que realmente hay que ir preparados, hay que tener un previo, o sea, conocimiento realmente para saber que no te estás llevando nada a casa, ¿no? Uh-huh. Porque hay energías densas, por ejemplo, un psiquiátrico es muy denso. Uh-huh. Entonces, para no llevar nada a casa, lo primero si vamos a hacer una investigación de campo, pues lo primero es poner, ya antes de salir, poner un cesto en la puerta principal, ¿no? Ahí en la entrada, y sacarte todo lo que has estado en ese lugar, quitártelo, sacarte los zapatos y de frente ir a bañarte. Vale. Si es posible, si ya tienes preparado, si es una persona constante que ya va a muchos lugares, por ejemplo, como es mi caso, tengo un bol preparado, listo, con sal marina ya ritualizada, ¿no? Uh-huh. Para poderme hacer ahí la limpieza ahí rapidísimo, para que nada se me pegue, ¿no? Y siempre cuando voy a estos lugares, también es bueno decir, lo que quede aquí, aquí se queda, ¿no? Entonces, vale, para no llevarme nada. Entonces es importante.

0: el descargarse primero o si tienes la técnica que de usar energía, pues yo lo que digo es antes de llegar a casa y no quedarte con nada, o sea, meterlo a casa es hacer esto, ¿no? Parece como absurdo los chasquidos, uh-huh. pero es muy importante, ¿no? Muy importante también a nivel del cerebro, ¿no? Entonces esto hace que desconecte y que quede todo ahí. Afuera, que no entre nada, ¿no? A mi casa.
1: Perfecto, perfecto.
2: Qué curioso eso.
1: Yo creo que es interesante porque has aclarado ciertas cuestiones importantes que a veces eso no damos importancia y la tiene. ¿Eh?
2: Como importante también es, porque claro, tú eres una profesional de esto, de armonización, y sabes cómo va bastante el asunto, ¿no? Pero claro, yo me planteo una pregunta y creo que todos los oyentes uh-huh. también, ¿no? Que están escuchando ahora. ¿Tú crees que todo el mundo está preparado o está capacitado para armonizar su casa?
0: A ver, sí y no, sí y no. Entonces, a ver, todo el mundo tiene la capacidad de intuir, todo el mundo conoce su hogar, todo el mundo, o sea, es como a nuestros hijos, los que tienen hijos, los que tienen mascotas o los que tienen sobrinos, conocemos si algo está yendo mal, lo sabemos, lo tenemos aquí, lo intuimos.
2: Lo intuimos.
0: Pues lo mismo pasa con nuestra casa. ¿No? De intuir, aquí algo no está yendo bien, voy a pasarle un poquito de palo santo, ¿no? Porque la intención es lo que ayuda también. No solo es estar capacitado porque que yo vengo con años de trabajando en esto, no, es la intención, el amor que le pongas a tu casa. Porque muchas personas, Sergi y Joan, no hablan a sus casas, no bendicen a su casa. Uh-huh. Entonces eso es muy importante. Entonces bendecir, agradecer que está tu casa, que te soporta, que está ahí, ¿no? Es también una forma de ritual que va a ayudar a que tu casa esté armonizada, ¿no? Pero si empiezas a decir esta casa de ta, lanzar sapos y culebras por la boca, pues la casa, la energía se resiente.
2: Sapos y culebras, ¿no?
0: Claro.
2: yo imagino, un chiste malo, sí. Yo imagino que es porque lo manifiestan, ¿no?
0: Exacto, claro. Mm. La energía, o sea, el poder lo tenemos en la boca, ¿no? Entonces es eso, ¿no? De puedes agarrar un incienso con esa intención y limpiar, armonizar tu casa, ¿no?
2: Claro.
0: Y ya, bueno, si quieres una limpieza profunda, pero ya que tú quieras decir, bueno, ¿qué está pasando aquí, no? Ya hice la limpieza, ya le pasé eso, ya le pasé el otro, y sigue mi casa igual, y todo está peor. Entonces, ya ahí es palabras mayores. Entonces, ahí, por ejemplo, ya me llaman.
2: Exacto. Si quemas la casa, llamas a los bomberos, o si la casa está energéticamente mal, pues llamas a Geraldine, ¿no?
1: Ya, claro.
0: Pero ya porque habla. Es un trabajo
2: claro,
0: bastante...
2: Más, claro.
1: Entonces ya, bueno, al final, si quieres, nos hablas un poquito de cómo así, porque claro, tú estás allí en el norte, para venir aquí costaría muchísimo, ¿no? Bueno, una pregunta que también te voy a hacer, que claro, esto me he dado cuenta con el tiempo, ¿no? Y yo, por ejemplo, he tratado en ventas cuando era joven, ¿no? Y entonces me encontraba que muchas veces las energías y principalmente negativas de otra persona me venían, ¿eh? Si encuentras en esto, ¿qué puedes hacer? Igual que las envidias. Hoy día, desgraciadamente, yo pienso que mucha gente envidia a otra, ¿no? Y entonces esto, en fin, creo que no va bien tampoco en casa. Si te das cuenta o para que no haya esto, ¿qué podemos hacer sobre el tema?
0: Claro, el mal de ojo, ¿no, Joan? ¿Te refieres a este mal de ojo?
1: Sí, no quería entrar bien en la palabra más conocida, mal de ojo, porque esto ya suena mucho más fuerte, pero sí, a veces hay la envidia es tan fuerte que te dan un mal de ojo, ¿no? Entonces tú notas, bueno, explícatelo tú porque tú lo sabes más que yo.
0: Sí.
1: ¿Qué te parece?
0: A ver, si es que hay muchas, tú te vas a dar cuenta si tu casa, por ejemplo, tiene esa energía, ¿no? Del mal de ojo, de la envidia, mal de ojo empieza a romperse todo en casa,
1: ya.
0: De la nada, estás tomando una copa y ¡pram!, se raja, ¿no? O se rompe los vidrios, sobre todo, el vidrio empieza a romperse, ¿no? Entonces eso, tú dices, es un indicativo de que puede haber mal de ojo, ¿no? Entonces, o olores extraños, olores que no tendrían por qué estar en nuestra casa, ¿no? Pero también los olores también te indica otras cosas, palabras mayores, ¿no? Que no lo voy a hablar aquí, pero que es importante cómo limpiar nuestra casa del mal de ojo, ¿no? Entonces, por ejemplo, ¿no? Eso sí ya yo lo dejo, por ejemplo, al criterio de las personas, el sentido por decir, si tú crees en la Virgen y sabes que la Virgen te va a proteger, poner ahí la Virgen, ¿no? O el Niño Jesús, lo que consideres. Pero aparte también es para mí lo esencial y práctico y que todo el mundo lo puede hacer para este mal de ojo, es poner una copa, todo es en vidrio, todo lo que se vaya a hacer con ritual siempre es en vidrio, nada en plástico, ¿no? Una copa exclusivamente para ese trabajo, ¿no? Que es agua de... Se me ha cortado, ¿no?
1: Sí.
0: Bueno, vamos a dejarlo así, yo voy a seguir hablando. agua mineral, ¿no? Y echar 3 puñados de sal. 3 puñados de sal y dejarlo ahí en la entrada de la casa, porque la entrada de la casa también es importante, ¿no? Uh-huh. Esa entrada es como la garganta, ¿no? A nuestro hogar. Sí. Entonces, ahí dejarlo para que pueda, pues, eliminar esas malas vibras, ¿no? Ese mal de ojo, ¿no? Entonces, uh-huh. Eso es importante.
2: Muy bien. Seguimos con la entrevista. Luego, cuando entremos con los oyentes, si quieres, prueba, intenta poner la cámara, si puedes, ¿vale? Aprovechamos el espacio. De momento seguimos, si te parece.
0: Vale.
2: Hay mucha gente que nos está escuchando, Joan incluido, y Joan dirá, ¿qué está diciendo la de mí? Pues uh-huh. que le gustan mucho uh-huh. las plantas en el hogar. Uh-huh. Y claro, seguramente se estarán preguntando o querrán saber qué tipo de plantas son las más beneficiosas para mejorar sí. la energía de los espacios.
0: ¿Qué tipo de plantas? Sobre todo las plantas, Sergi, Joan, que son de hoja redonda, ¿no? Es muy importante. Nada que sea en punta, vamos a poner en nuestro
2: caso. Por ejemplo, la espada de San Miguel, la conocida espada de San Miguel, ¿esa no funcionaría?
0: Depende, por eso te digo.
2: Ah, ya te
0: depende.
2: Vemos. Se hizo la luz.
0: Se hizo la luz. Depende. A ver. Si vas a querer protegerte de algo maligno, vamos a decir...
2: Claro, por eso te pongo ese ejemplo, porque claro, es una planta que dicen que es de protección, pero es puntiaguda,
0: entonces,
2: claro.
0: Claro, tiene puntas, entonces eso te va a ayudar. Pero si tu casa no tiene nada de esto y quieres armonización, quieres que se armonice y pones eso en casa, ¡bum!, va a hacer que todo... ¿Sabes? Ese desequilibrio. Ajá. Entonces, para armonizar una casa, que por eso hablaba sobre los potenciadores, ¿no? Las plantas que ayudan de hoja redonda, que sean sobre todo hojas redondas que no tengan punta, flores también ayudan mucho, las fuentes de agua. Después, yo siempre también digo, pues los puñados, ¿no? De sal en las esquinas de nuestra casa. Después tengo yo un secreto, lo voy a contar. Un secreto que es para... Es cierto, esto funciona. Hagan la prueba, ustedes que nos están viendo, escuchando, hagan la prueba. Si tú quieres saber que si tienes un enemigo oculto, ¿no? Que viene con envidias, que viene con malas intenciones a tu hogar, debajo de tu tapete, pon un poco de sal. Entonces, la persona
2: que va a entrar... a la alfombrilla de entrada a la casa.
0: Exacto, vale. La que dice bienvenidos.
2: Vale.
0: Pues la persona que no entra por A o por B, de alguna manera, o es que dice, ay, me llamaron, me voy, y no llega a entrar a tu casa, es porque claramente pues no venía con buenas intenciones. Y no deja ingresar, ¿no? Es una protección, no deja ingresar a esa persona. Entonces es como que tomes cuenta, ¿no? De eso. Uh-huh. Así es importante. No lo saben, pero...
2: No lo sabía, ¿no?
1: Bueno, vamos aprendiendo,
2: sí.
1: ¿no?
2: Sí, sí.
1: Hay cosas que, bueno, que se explican y tú eres una experta en el tema. Y bueno, vamos aprendiendo y para que nuestros oyentes pues vayan captando. Otra cuestión que me tiene y permítame que emplee la palabra intríngulis, ¿eh?
0: Intríngulis, sí, no, que sí, me encanta.
2: No podía faltar.
1: Vale. Pues resulta que, claro, yo en mi época, cuando trabajaba, que ya hace tiempo de esto, y hacía decoración, ¿no? Y entonces era época de hacerlo. En muchos de los armarios, incluso de dormitorio, poníamos espejos, que te veías directamente. He oído alguna vez que los espejos no son muy buenos de tenerlos en la habitación principal. ¿Qué me cuentas de ello? ¿Es así? ¿No es así? ¿O no
0: es así? Es así, sí. Los espejos, tú sabes que los espejos, Joan y Sergi, es un portal. Es, sí, un, es una energía, eso es un dicen. Portal. Uh-huh. Sí, donde entra lo bueno, lo malo, lo bonito, lo barato. O sea, entra todo por ahí, ¿no? Uh-huh. Entonces, si tú dejas el espejo, y peor aún, mirándote, o sea, te reflejes, pues ¿qué va a hacer? Va a ser que tú no puedas dormir bien. ¿Por qué? Porque cuando uno duerme, cuando uno descansa, nuestro cuerpo físico descansa, nuestro cuerpo energético sale. Sale ya sea a soñar, ya sea a sale. Entonces, cuando si está el espejo y nuestro cuerpo va a salir, nuestro espíritu va a salir, nuestra alma se va a reflejar. Entonces, uh-huh, va a causar ahí una molestia en ti, vas a despertar malhumorado, malhumorada. Es más, problemas estomacales, problemas de sanguíneos, la piel, o sea, muchas cosas que uno dice, pero ¿qué tiene que ver el espejo? Tiene que ver muchísimo, ¿no? Uh-huh. La cabeza, el dolor de cabeza, fastidio, incomodidad, que alguien te está observando, que alguien te está mirando. Entonces, lo mejor es tapar el espejo, si no se puede quitar, es taparlo, tapar el espejo y ya está solucionado, ¿no? Para que no te refleje, porque es como que también acorta tu vida.
1: Caray. Sí. Caray, me has dejado, o sea, cuando vaya para casa los voy a sacar.
2: Sí, sí.
1: De una forma o de otra.
2: Sinceramente, lo que no nos acorta la vida, yo creo que nos la alarga y todo, es la opinión de nuestros queridos oyentes que están al otro lado del cristal.
1: Pues venga.
3: Un momento, porque estoy aquí preparándome para la conexión, ¿eh? Un momento, porque me han pillado aquí. Siempre 6:30, pero bueno, no pasa nada. Estábamos acabando. Un momento, porque ahora se me ha liado los cascos. Bueno, pues esto es la vida en directo.
2: Si quieres hacer otra pregunta,
1: sí, sí. Momento. Tranquilo.
0: Ese es el directo. Ese es el directo, como
2: vamos,
0: dice
2: Joan, desenrédalo tú, puedes. Ya está, ya lo ha conseguido, ¿eh? Le ha costado, pero ya está. Se está peleando ahí con...
3: Estaba escuchando tan atentamente, de golpe digo, los oyentes, digo, madre mía, que ay, estoy
2: Joan,
3: aquí
2: si
3: en medio.
2: Es que tienes ganas de vacaciones.
3: Claro, no, pero si yo me lo paso bien, no, o sea, yo sí, de verdad. Este programa es uno de mis preferidos, lo sabéis.
2: Lo sabemos.
1: Que... Gracias.
3: Ah, lo digo tal cual, ni más ni menos.
1: Gracias, Juan.
3: Pues a ver, mira, no, antes de conectar con nuestros oyentes que nos están siguiendo atentamente, vamos a recordar, como siempre, pues que nos podéis conectar también a través de Acércate Radio y a través de nuestras emisoras amigas. Así que, si os parece, vamos a coger nuestro coche fantástico.
2: Esa serie tan maravillosa.
3: Y vamos para allá. A ver qué pasa.
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3: Del viaje del coche fantástico, y os recordamos también que nos podéis seguir a través de nuestras redes sociales, coged boli, papel, lo que queráis y apuntad.
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3: También tenemos nuestro TikTok, el TikTok que también tenemos activo. Y también nuestro correo electrónico, más personal, sineramisteri@gmail.com, para gente un poco más timidilla.
2: Por ejemplo.
3: Y vamos a nuestros oyentes, que nos saluda, por ejemplo, nuestra querida María Pazos. María, buenas noches, equipo.
2: Buenas noches.
3: Gracias por estar
2: aquí. Gracias.
3: También nos saludan desde Curitiba, Brasil, nuestra querida Zulema.
2: Hombre,
3: buenas noches.
2: Zulema, tengo ganas de que llegues.
3: A ver cuándo llega.
2: Quédate con eso.
3: Sinera Misteri, gracias. Y nos dice María, pues excelente programa y es excelente Geraldine.
2: Pues como tú, María,
3: como
2: igual de
3: siempre,
2: excelente que tú.
3: Por favor, es que tenemos aquí grandes invitados.
2: Sí.
3: Y vamos con Andrés López, que nos dice, buenas noches, equipo y amigos de Sinera Misteri.
2: Buenas noches, querido Andrés.
3: Un placer volver a tener en vuestro programa Geraldine Arcas, tema súper interesante, bienvenida. Y nos hace una pregunta. Nos dice, Geraldine, cuando una persona se muda a una vivienda donde han vivido otras familias, ¿recomiendas algún ritual o práctica para armonizar el espacio antes de instalarse? Encantado de volver a verte y saludos a Eduardo. Pues, oye, cuando quieras, como siempre.
2: Qué majo que es Andrés.
3: Andrés, sí, al quite de todo. Cuando quieras, Geraldine, si quieres responderle.
0: Sí, muchísimas gracias, Andrés. Y sí, es sumamente recomendable e importante, ¿no? Antes de ir a otro lugar, pues armonizarlo, ¿no? Armonizar con inciensos, de sábila, de salvia, que es la salvia blanca, pues armonizar, que es un poco más fuerte, ¿no? Pues con aromas, agua y vinagre, pues hacer sí una limpieza. Y si es posible, pues que las paredes estén pues pintadas, ¿no? Que la persona pues lo haya pintado, ¿no? Entonces sí, hay que armonizar una casa, ¿no? Antes de entrar, porque nos encontramos, bueno, me he encontrado con muchísimos casos que sí, tela
3: marinera, ¿no? De unido. Y es importante, pues, queda dicho. Luego nos saluda nuestro querido Eduardo. Saludos.
2: Hombre,
3: equipazo y gran invitada, cada día más guapa. Oye, es que es así, no se puede negar.
2: Fíjate, yo creo que es la primera vez en la historia que Eduardo nos escribe.
3: Yo creo que sí, ¿eh?
2: Hay que hacer una fiesta con ganchitos.
3: Haremos una fiesta a lo grande.
1: Venga, petardos.
3: Luego nos saluda Karma Durán también.
1: Hola, Karma.
2: Hola, Karma.
3: Nos saluda también al Carlos.
1: Carlos, ¿qué tal?
3: Nos saluda al Jaume también. Y también la Ana María, gracias a todos por estar de nuevo, o quizás por primera vez, en directo con nosotros.
1: Siempre hay una primera vez.
3: Siempre. Adelante con el programa.
2: Pues coincido con Eduardo, oye, cada día más guapa está invitada, oye, y cada día más armonizada también. Pero oye, Geraldine, ¿tú me permites desarmonizarte un ratillo?
0: Ya, con preguntas, ¿verdad?

0: Pues bueno, como ya te lo sabes, vamos al grano, venga. ¿Duendes o hadas?
1: Los dos.
0: Estabas deseando llegar a este momento y lo sabes. ¿Dios existe?
1: Sí.
0: ¿Qué es más difícil de armonizar, sol y luna o la gruta?
1: Yo creo que la gruta.
0: Yo creo que también. ¿Velas o incienso?
1: Velas.
0: ¿Quién es más guapo, el arcángel San Miguel o el duque San Germán?
1: Duque San Germán.
0: ¿Tu propósito?
1: Mi propósito, pues, que todas las casas estén armonizadas.
0: ¡Qué original! ¿A qué tienes miedo?
1: ¿A qué tengo miedo? No sé,
0: no me digas a que una casa está desarmonizada, porque te mato.
1: No, a los sapos.
0: Vale. ¿La Tierra es redonda, plana o es otra cosa?
1: Paso.
0: ¿De dónde vienen los extraterrestres?
1: Ay, no, me van a matar.
0: ¿De Satipo?
1: De Satipolandia, claro.
0: ¿Qué no puede morir jamás?
1: ¿Perdón?
0: ¿Qué no puede morir jamás?
1: El amor.
0: ¿Chakra que tienes cerrado por vacaciones?
1: Chakra que tengo cerrado por vacaciones. No sé, las dos manos.
0: ¿Ángel favorito?
1: Gabriel.
0: Muy bien, llegamos al final. No. Vamos a hacer Miguel. Una pregunta. ¿Quién?
1: Miguel.
0: Miguel, vale, ya me extraña a mí. Vale, venga, llegamos a la última pregunta, que es que, bueno, una tontería de nada. ¿Qué desarmoniza más, tu hogar? O sea, ¿qué desarmoniza más tu hogar y la tranquilidad? ¿Un petardo, un oso pardo o Eduardo?
1: Depende, no sé.
2: Que es tremendo, ¿eh?
0: Que no se moja, venga.

0: Bueno, Geraldine, estamos de broma y, bueno, vienen buenas fiestas, San Juan. Y, bueno, para que no nos pase, yo te preguntaría qué talleres tienes últimamente para que nuestros oyentes lo sepan, tus redes también. Explícanos.
1: Vale. Bueno, mis redes sociales ya sabes que es Oficial Sol y Luna, y también en TikTok también estoy como Medium Geraldine Arcas. Bueno, es Medium Armonizadora, pero no me deja agarrar todo. Yeah. Entonces me buscan así. Después, bueno, talleres. Voy a abrir uno en agosto. Quiero abrir uno. Entonces, pues ahí cuando esté, pues lo avisaré. Ahí está. Ahí está, qué bonito. Pues. Y bueno, los medios de contacto, pues es el número 641-43-8524.
2: ¿Puedes repetirlo? Vamos despacito.
1: Sí, 641-43-8524. Me escriben por WhatsApp como armonización, entonces yo voy a entender que es sobre eso, porque me escriben para lecturas, para un montón de cosas, ¿no?
2: Claro, entiendo que la armonización es presencial siempre, ¿no?
1: Presencial y online. Lo hago online
2: también, ah, pues es interesante, sí, sí, que lo sepa la gente.
1: Sí, sí, sí. Y mucha gente primero estaba como reacia, ¿no? Pero claro, después dijo, pues no. Y gusta, o sea, a mí también me ha sorprendido porque yo no quería hacerlo online. Yo siempre he trabajado in situ, claro, ir a sí, la casa, ¿no? Claro. Pero sí, me ha gustado, me gusta mucho. La energía se trabaja igualito, igualito.
2: ¿Algo sí, más a comentar sobre los talleres, sobre formaciones, sobre algo que vayas a hacer interesante? Tengo entendido que vas a hacer algo por ahí en TikTok, ¿puede ser?
1: Sí, en TikTok, pero es algo que no tiene nada que ver con, vale, la armonización. Es sobre, pues, una de mis pasiones también, ¿no? Que son, pues, que es la música, las baladas. Pero las baladas de los 50, 60, 70, 80, 90.
2: Ah, sí, ¿quieres darnos a conocer el perfil o...?
1: Claro, a ver, sería, pues, es Bajo la Luz de la Luna. Me buscan como arroba Geraldine Arcas, así.
2: ¿Y ahí qué vas a
1: porque
2: ofrecer?
1: Sin querer, claro, sin querer cambié el
2: vale, ¿y ahí qué nos vas a ofrecer más o menos?
1: Música, las personas que quieran, pues, dedicar una canción a su esposa, a su esposo, a su novia, a su hijo, a su hija, una canción dedicada el día de su cumpleaños, pues pueden hacer ese pedido musical. Ajá. Y va a ser muy bonito porque va a haber sorpresas, va a haber reflexiones.
2: Qué interesante. Bueno, también decir, ya que nos ponemos ya para completo, ¿no? Coméntanos, yo lo sé, ¿no? Pero para que la gente conozca tu trabajo, ¿no?, en Sol y Luna, ¿cuándo lo emites? ¿Qué día? ¿Qué hora?
1: Sí.
2: ¿En dónde?
1: Son todos los martes a las 10 de la noche por Acércate Radio. Y bueno, después se sube a las plataformas, ¿no? iVoox, todas las plataformas que hay. Y estoy ahí todos los martes junto a mi compañero de vida y aventuras, hola, Eduardo Pereira. Estamos ahí, me encanta. Sol y Luna es, ya vamos por los 4 o 5 años, creo.
2: ¿De qué va el programa un poquito así?
1: Es sobre la vida misma, sobre, bueno, temas también de espiritualidad, temas de, pues, la resiliencia, cómo salir adelante, qué te funciona, qué me funciona, sobre armonización también hablamos, de todo, casos que nos ha pasado a Eduardo, a mí. Entonces vamos hablando de todo, realmente empezamos por A y terminamos, pues, por todos los temas, ¿no? Nos pasamos y nos divertimos mucho, nos gusta, sí, a mí me encanta.
2: Eso lo corroboro como oyente. Pues nada, seguimos.
0: Pues bueno, pues en fin, yo te quería hacer dos preguntas en una, ¿no? Si quieres contestarlas en una. Una de ellas es, sabes que la semana que viene San Juan, todo el mundo pues se tirará pues a los fuegos artificiales, quemar y tal y cual. Y todo esto es muy interesante, muy bonito, es del día, ¿no? Pero al tanto en ello, porque después te vas a tu casa, eso en una, que quizás es más importante que la otra. Y la otra te quería decir, y es lo siguiente. Yo, cuando era mucho más joven, que ahora también lo soy, pero antes era mucho más,
1: claro,
0: resulta ser que he hecho la Ouija en casa, ¿no? Bueno, todo el mundo sabe lo que es la Ouija y seguramente que habrá mucha gente que la hace. Entonces sé que no es interesante para la armonización. Dicho todo esto, explícanos las dos cosas como tú quieras.
1: Vale, a ver, la Ouija ya sabemos que abres un portal, ¿no? todo lo que son, todo esto lo que es magia y todo esto, pues es abres un portal, quieras o no, ¿no? Entonces ahí hay que tener conocimiento, ¿no? Sobre energía y todo esto, y saber manejar si por A o B pasa algo raro, ¿no? Algo extraño, para que nada quede ahí en casa. Entonces, pues, la pregunta es, ¿cómo se armonizaría si llega a pasar algo así fuerte, ¿no?
0: Claro.
1: Ahí hay que cerrar ese portal, hay que cerrar ese portal, ¿no? Porque queda abierto, queda en la casa, son como chakras, son puntos, como nuestro cuerpo tiene chakras, pues la casa es lo mismo, ¿no? Se abre un portal demasiado y queda abierto, ¿no? Entonces empieza a pulular mucha energía, ¿no? Mucha energía densa. Entonces ahí mucho ojo. Entonces ahí sí pues hay que conocer bastante cómo cerrar ese portal, cómo porque no es ya le pongo incienso y le pongo esto y ya está. No, así no es, ¿no? Eso es un trabajo más amplio, ¿no? Y de muchas más horas, ¿no? Para poder cerrar un portal. Y bueno, la es San Juan, Semana Santa iba a decir.
0: Sí, el tema de los fuegos artificiales, los fuegos, las cremadas y,
1: claro,
0: y todo lo que viene de consecuencia.
1: Claro, ahora es hecho como que muy turístico,
0: claro,
1: ¿no?
0: Claro,
1: hay de todo. Hay de todo realmente, pero acá lo importante, el medio del asunto es si las personas lo van a hacer, pues que lo hagan de una forma consciente, ¿no? Porque se va a trabajar con fuego. El abuelito fuego en nuestra cosmovisión andina, cuando trabajamos con el fuego hay que tenerle pues un respeto, ¿no? Entonces hay que trabajar muy bien porque el fuego ayuda a transmutar, ¿no? Es la energía de transmutación, ¿no? Es ahí donde pues la gente pues puede decir lo que le pasó este año, algo negativo, ¿no? Pues de que el fuego, el abuelito fuego le ayude a quemar, ¿no? A transmutar, perdón, no a quemar, a transmutar esa energía, ¿no? Y tener cuidado porque ahí se abre también un portal. Cuando hay centros importantes como San Juan y todo esto, incluso Navidad, ¿no? Año Nuevo, pues se abren portales. La energía está mucho más abierta, ¿no? ¿Por qué? Porque la energía de las personas también ayuda a aperturar todo esto. Y hay personas que de repente van a un hoguero de San Juan, pues no con mucho respeto, la energía se mezcla con otra energía, entonces mucho cuidado dónde hacer nuestro ritual, ¿no? Siempre ir a personas pues que lo manejen, que manejen bien el fuego, que tengan un respeto, ¿no? Que no sea algo recreativo, sino que sea algo con respeto, ¿no? Porque el abuelito fuego hay que tenerle respeto.
2: Ahora que hablas de las energías y de las personas, me viene a la pregunta que yo te quería hacer, y es que ¿qué síntomas son los que podamos empezar a sentir cuando un espacio no está armonizado? ¿Qué alertas o qué alarmas son las que saltan?
1: Sí, dolor de cabeza, cansancio, ni bien llegas a tu casa, pues sientes que estás agotado, sientes que te ponen una mochila y que te sientes mal, ¿no? Empieza a dolerte el estómago, no tienes nada, o sea, vas al médico, no tienes nada, llegas a tu casa, vuelves a estar con estos dolores de cabeza, el cuerpo, te mareas, pierdes un poco la noción del tiempo, eso, ojo, ahí es importante porque ahí el chakra, nuestro campo áurico que nos cubre, pues está con ranuras, ¿no? Entonces está escapándose mucha energía, ¿no? Entonces eso también desequilibra tu armonización, tanto a ti como a tu hogar, ¿no? Entonces esos son los puntos, ¿no? A tener en cuenta y decir, bueno, acá tengo que hacer algo, ¿no? Uh-huh. Sí, porque si no, pues empiezo a traer cosas negativas sin querer, queriendo, empiezo a traer, ¿no? Entonces dices, ¿por qué todo me va mal? ¿Por qué no sé qué? ¿Por qué no sé cuánto? Y a veces dice, uy, de repente me echaron brujería. Pero no, a veces es nuestra propia energía, ¿no? Que está en desequilibrio y que está contaminando nuestra casa y viceversa. Entonces es un círculo vicioso que no para, ¿no?
2: Está interesante saber eso porque mucha gente se encuentra a lo mejor bien y de repente se encuentra mal, llega a casa y no sabe por qué, claro.
1: Claro, cuando nuestra casa debe ser eso, nuestro templo sagrado, claro. Y descansar y estar lo más relajada y feliz, ¿no? Que nos sostenga, ¿no? Nuestro hogar.
2: Claro, de eso se trata.
0: Sí. Y también, Geraldine, un tema que creo que se tiene que tener en cuenta, al menos lo he leído, sí. Y me ha parecido que puede ser, imaginémonos que tenemos que comprar un piso y hay pisos, uh-huh, que son regulares y otros son muy irregulares. Eso también lo hemos de tener en cuenta, la entrada de luz, todas estas cuestiones que después harán que tu armonía sea mejor, ¿no? Y aparte, también los enchufes, cosa que a veces no tenemos en cuenta, los enchufes, que aquí en catalán pues le decimos els endolls, los tenemos en la cabecera, donde ponemos nuestra cabeza para dormir. Y esto creo que es muy malo, digo, pregunto.
1: Malo, sí, son las corrientes, ¿no? ¿Sí? Esos iones negativos. Entonces, si empiezas a sentir eso, ese cansancio, sobre todo cansancio y dolor de cabeza, pues hay que cambiar la cama, ¿no? Y los colores y la luz es muy importante, Joan, que has dicho, porque sí, hay que ver, ¿no? Que si nuestra casa está muy oscura, pues hay que abrir las cortinas, ¿no? Hay que abrir las ventanas para que pueda fluir la energía. Si no, la energía se acumula, ¿no? Y se va a acumular y va a ser un agua estancada. ¿Y qué pasa con el agua estancada? Huele mal, ¿no? Claro, igual la energía. Claro. Va a empezar a haber desequilibrios, ¿no? Pues es importante, ¿no? Es importante la luz, los colores de nuestra casa también como energía, ¿no? Física y emocional, porque yo he visto en casa donde he ido a armonizar, pues el cuarto del niño es un rojo o un azul. Y yo digo, Dios mío, este bebé, ¿por qué duerme un cuarto azul, azul, azul? ¿No? Entonces, los colores son muy importantes, muy, muy importantes. Los colores tenues, pasteles, hay que poner en nuestra casa, ¿no? En la cocina, un color amarillo, beige, ¿no? En el cuarto, un verde agua o un verde agua, colores pasteles, para que ayuden a esa armonización, ¿no? Que vaya de la mano y que nos pueda ayudar.
0: Igual que me imagino la luz natural, cuanto más luz natural tenga, si es un piso, pues mejor, ¿no?
1: Claro, abrir ventanas, cortinas, para que entre la luz, ¿no? Uh-huh. La energía fluya, ¿no? Uh-huh.
2: Vale, tenemos una pregunta de Andrés López. Adelante, Joan.
3: Mira, pregunta interesante que nos dice Geraldine, desde tu experiencia, ¿es conveniente limitar la presencia de dispositivos electrónicos en determinadas zonas de la casa? Buena pregunta.
1: Uh-huh. Claro, por ejemplo, ¿no? Donde vamos, como decía Joan, en nuestra cabecera, no podemos poner enchufes. A mí me da algo cuando veo enchufes. En mi casa yo no tengo. Eduardo me preguntaba, ¿qué pasa? ¿Por qué, no? Y yo le decía, ¿tú quieres volverte loco? ¿Qué pasa? No tengamos, por favor, de verdad. Es muy importante, ¿no? Hay personas que están especializadas en lo que es todo eso campo, ¿no? Energético de las corrientes. Que están especializadas, ¿no? Y ellos te pueden decir un montón, mucho más que yo, ¿no? En ese sentido. Pero a nivel energético, pues hay que cuidar mucho, ¿no? Todo lo que es la energía. Debajo nuestra, pues, ¿no? Siempre aislar la energía que no esté cruzándonos, ¿no? A nosotros, la energía, ¿no? En un estudio, por eso es importante las regletas, no sé cómo le llaman.
0: Sí, para, sí, regletas, sí.
1: Claro. Para la corriente, ¿no? Y tener siempre la corriente en buen estado también es importante. Uh-huh. O sea, las cosas, las cosas de cocina, ¿no? El congelador, la licuadora,
2: el electrodoméstico.
1: Electrodoméstico, ¿no? Tenerlo, pues, bien, ¿no? Si uh-huh. está fallando, pues. Y si se puede arreglar, bien, pero si no, pues quitarlo, ¿no? No tener nada que energéticamente pues pueda bajar el nivel, claro. ¿No?
2: En el momento de la armonización, Geraldine, ¿se pueden utilizar símbolos o geometría sagrada para ese procedimiento?
1: Perdón,
2: En el momento en que realizamos una armonización, tú como profesional, ¿se uh-huh. puede utilizar símbolos o geometría sagrada?
1: Claro, claro. ¿Mm? Personas que ya son conscientes, que trabajan con la geometría, por ejemplo, claro que sí. Y, por ejemplo, en mi caso, que trabajo con energía, ¿no? Técnicas, también, ¿no? Es importante, claro que sí, ¿no? Yo trabajo así, ¿no? Por eso en mi logo están las manos, ¿no? Porque desde mis manos, pues, voy armonizando, ¿no? Voy transmutando, ¿no? Y voy equilibrando, ¿no? Y uh-huh. con otras cosas más que me voy dando, ¿no? Uh-huh. Sí.
2: Estupendo.
1: Es importante, sí.
0: Bueno, Geraldine, nos queda ya poquito, ¿eh? Te voy a hacer una pregunta. No sé si he leído sobre este tema la aplicación en el hogar, uh-huh. el mapa Pagua. Bagua.
1: Pacua, sí.
0: Pacua. Uh-huh. Sí, yo he puesto sí. B y es Pacua. Divide el uh-huh. espacio en ocho áreas correspondientes, en fin, explica un poquito así por encima.
1: Claro.
0: ¿Qué le parece a la gente para...?
1: Claro, ese es el Feng Shui, ¿no? El Feng Shui, pues, es una técnica milenaria, ¿no? Que muchas personas son profesionales en eso y trabajan en eso, ¿no? Uh-huh. Lo mío más a nivel energético, ¿no? Yo, por ejemplo, como medium, cuando voy a una casa, pues hago el primer diagnóstico, ¿no? Ingreso a la casa, ya sea físicamente o por online, visualizo, hago un testeo, ¿no? De la energía, cómo uh-huh. está, cuáles son los bloqueos que está interfiriendo ahí a nivel energético, uh-huh. si hay un espíritu, una larva astral, porque también quedan en las casas las larvas astrales, uh-huh. ¿no? Entonces, tal cual como en el cuerpo, pues lo mismo en la casa, ¿no? Entonces yo como medium, a nivel energético voy viendo eso, ¿no? El Feng Shui es a nivel físico, va viendo qué es lo que está ahí, qué está desequilibrando ahí, ¿no? Qué energía, como, pues no sé, una escalera o el baño puede desequilibrar esa casa, ¿no? Lo mío es más a nivel energético, más de unidad, ¿no? Y eso me ayuda, la capacidad me ayuda a saber dónde está ese bloqueo y qué ha pasado ahí. Entonces es ahí que después de hacer un diagnóstico ya yo trabajo, ¿no? Muy aparte, ya haber encontrado los puntos, pues ya voy a lleno, ¿no? A trabajar a nivel energético, a armonizar, ¿no? A nivel energético esa casa. Y es así como trabajo, ¿no? A veces me he encontrado con espíritus que estaban llamando la atención. Ay. Para poder que alguien lo escuche, ¿no? A veces ya se abren, se cierran puertas, se apaga y se prende la luz y no sé qué está pasando, entra claro. un demonio.
0: Sí, sí,
1: pero
0: sí.
1: no es un demonio, es simplemente un espíritu, una energía que quiere contactar porque quiere decir algo, algo importante, ¿no? Entonces me he encontrado en casas que está el abuelito, ¿no? O la abuelita, y dice, pues por fin, ¿no? Tanto he tenido que hacer y ha venido alguien, ¿no? Y he dado el mensaje y es muy sanador, es muy bonito porque las personas dicen, wow, ¿cómo puede Geraldine saber esto si no ni siquiera sabía nada, ¿no? Entonces ahí también hay una transformación, ¿no? Una sanación, una armonización, porque la familia se siente bien, ¿no? Y eso emana del cuerpo. Y después hago la limpieza, la armonización a la familia también después, porque claro, ahí ha habido energía de miedo, de angustia, ¿no? De que algo malo estaba en su casa, entonces armonizo también a las personas que viven ahí.
2: Ajá, muy bien, interesantísimo. Pues Geraldine, nos quedamos sin tiempo, te dejamos un minuto para que te despidas de la gente y que hagas un pequeño consejo o una reflexión. Adelante.
1: Pues muchísimas gracias, yo contenta de estar aquí con Joan y con Serge y feliz, ¿no? Y la recomendación sería que siempre estén con los sentidos abiertos y sientan cómo está su casa, que vayan lentamente desde la puerta y con sus manos vayan sintiendo qué es lo que sienten, cómo me siento aquí, tu cuerpo que te vaya diciendo, ¿no? Cómo me siento aquí, qué está faltando aquí, aquí le pongo una planta, lo que tú necesites, ¿no? O la casa necesita realmente. Entonces es importante siempre armonizar porque nuestro hogar es nuestro templo sagrado, es ahí donde estamos, ¿no? Es ahí donde depositamos nuestro cuerpo para descansar, para estar tranquilos. Entonces tener en cuenta eso y bendecir a nuestro hogar.
2: Pues nosotros te bendecimos a ti, querida Geraldine. Gracias por tu tiempo, gracias, por tu igualmente. Energía, por tu conocimiento y por tu amistad.
0: Gracias, Geraldine. Gracias. Muchas gracias.
1: Gracias a ustedes.
2: Que vaya
1: gracias.
2: Muy bien y un abrazo enorme, enorme, enorme de Barcelona a Galicia.
1: Gracias, gracias.
2: Muchas gracias. Adeu. Hasta pronto. Bueno, Joan, estamos ya llegando casi al culmen, ¿no? Nos quedan dos capítulos más, dos episodios más y sí, llegamos al penúltimo la semana que viene, ¿no?
0: Penúltimo,
2: ¿qué nos viene más o menos así?
0: Pues mira, te diré la persona que nos viene, señora.
2: Misterio no es, ¿no? ¿O sí?
0: Puede ser misterio.
2: Puede nadar entre ambas cosas.
0: Sí, entre ambas. Navega en un barco que todo lo toca.
2: ¿Y es,
0: lo que sí que puedo decir es el nombre... nos viene Sola Insa.
2: Vaya, eso son
0: una
2: palabras.
0: Una gran señora de misterio, de espiritualidad.
2: Sí.
0: No sabemos el tema, lo vamos a dejar en intríngulis, pero lo que sí puedo decir que será interesante, el tema, el cual
2: Hombre,
0: toquemos.
2: Yo creo que siempre que viene Sol es interesante.
0: No falla.
2: No falla. Apuesta segura, ¿no?
0: Seguro. Por tanto...
2: nos vemos el próximo viernes, porque sin era misterio también es apuesta segura, que lo sepa la gente, ¿eh? Así que el viernes que viene aquí todos... en el penúltimo episodio, capítulo, programa de Sin Era Misteri.
0: Hasta ahora. Adeu, siau.
2: Adiós.
0: Adeu.

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